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0: La radio te informa la hora. Son las 7.
1: Las 7.
0: Y 2 minutos. 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

0: 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La radio te informa la hora. Son las 7. Las 7. Y 30 minutos.
1: Hace tiempo.
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2: La radio te informa la hora. Son las 9.
3: Las 9.
2: Y 4 minutos.
4: 4 minutos.

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3: La radio te informa la hora. Son las 10 en punto.
4: Las 10. Las 10 en punto.
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0: La radio te informa la hora. Son las 10. Las 10. Y 32 minutos.
1: Y 32 minutos.
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0: La radio te informa la hora. Son las 11.
1: Las 11.
0: Y 3 minutos.
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0: La radio te informa la hora. Son las 11.
1: Las 11.
0: Y 30 minutos.

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0: La radio te informa la hora. Son las 12.
1: Las 12.
0: Y 33 minutos.
2: Y 33 minutos.
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0: la radio te informa la hora. Es la una.
1: Es la una.
0: Y 30 minutos.
2: Y 30 minutos.
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3: La radio te informa la hora.
4: Son las 2 en punto.
3: Las 2
4: en punto.
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0: 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La radio te informa la hora. Son las 2. Las 2. Y 30 minutos.
1: Y 30 minutos.
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0: La radio te informa la hora. Son las 4.
1: Las 4.
0: Y 4 minutos.
2: 4 minutos.
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0: 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La radio te informa la hora. Son las 5.
1: Las 5.
0: Y 30 minutos. 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
1: Ayudando en ese escabroso camino de la vida. Gracias, Señor, por este nuevo día. Bendito y alabado sea tu nombre por siempre. Amén. Este es el versículo de hoy, tomado del Salmo 27:13. Pero de una cosa estoy seguro: he de ver la bondad del Señor en esta tierra de los vivientes. Pero de una cosa estoy seguro: he de ver la bondad del Señor en esta tierra de los vivientes. Es el Salmo 27:13, es el versículo de hoy en nuestra emisión informativa de esta mitad de semana. Y en la parte musical nos da mucho gusto presentarles a un artista que ya ustedes conocen, que ha sonado también mucho a través de estos medios de comunicación. Su nombre es Onyx Méndez. Ha estado en algunos municipios de este departamento del Ancho exaltando el santo nombre del Señor con sus alabanzas. Y bueno, hoy lo vamos a presentar aquí con una alabanza que se intitula Gracias. Así que aquí está Onyx Méndez con Gracias. Ustedes ya pueden solicitarla aquí a las estaciones de la Corporación Jesús es el Rey, especialmente a su cristiana grupera del dial Radio Cima 90.3 FM, o a través de la esencia de tu palabra radio y televisión, que nos retransmite allá en la Unión Americana, allá en los Estados Unidos, para bendición de todos los catrachos y los latinos. Vamos con Onyx Méndez. Gracias, también pídala a las estaciones de la Corporación Jesús es el Rey, especialmente a su cristiana grupera del dial Radio Cima 90.3 FM. Onyx Méndez, gracias.

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1: 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Importadores de vehículos siguen esperando la llegada de las placas que fueron anunciadas al inicio de este gobierno. Luego de las declaraciones de la ex viceministra de Seguridad, Yulisa Villanueva, extrañan el silencio de las autoridades de seguridad, según un abogado. Productores de arroz denuncian dificultades para acceder al financiamiento de Banadesa. La sequía ha provocado la mortalidad de cerca del 30% de la producción de camarón, destaca este día un dirigente de ese rubro. Y bueno, el expresidente Juan Orlando Hernández y su regreso sigue siendo motivo de noticia. Dice Rixi Moncada que el retorno del exmandatario no borra la tragedia en la que sumió al país durante 12 años con 7 meses. Por su parte, Roberto Contreras, presidente del Consejo Central Ejecutivo del Partido Liberal, dice que en base a su experiencia, Juan Orlando Hernández debería dedicarse a su familia y a sus negocios personales. Pero si se lanza, dice, a la política, como muchos lo vienen mencionando, ya le tienen listo el pollo. ¿Será? Los detalles en un momento aquí en HCR Noticias, enlace informativo departamental. Cima S.A. 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

0: Esto es HCR Noticias, enlace informativo departamental, 14 minutos después de la hora, 14 minutos después de la hora. Vamos con las notas informativas ampliadas. La Corte Suprema de Justicia no aborda amparo de Romeo Vázquez y su situación judicial permanece sin cambios, es decir, aún es prófugo de la justicia hondureña. El ex jefe del Estado Mayor Conjunto, Romeo Vázquez Velázquez, continuará en condición de prófugo de la justicia luego de que el Pleno de Magistrados de la Corte Suprema de Justicia no lograra conocer ayer martes el recurso de amparo presentado por su defensa. Durante la sesión del Pleno, los magistrados resolvieron diversos expedientes de materia laboral y penal. Sin embargo, el caso de Vázquez Velázquez quedó pendiente debido a que la jornada concluyó antes de abordar el recurso. Mientras el recurso no sea resuelto, permanece vigente la orden de captura emitida contra el exjefe militar, quien no se presentó para cumplir la medida de prisión preventiva dictada por la Corte de Apelaciones de lo Penal. Así que don Romeo Vázquez Velázquez continúa en la misma situación, prófugo de la justicia, mientras la Corte obviamente no decida lo contrario. Entre tanto, los importadores de vehículos siguen esperando la llegada de las placas que fueron anunciadas por el gobierno a través del Instituto de la Propiedad a inicio del mismo. Vamos a escuchar a continuación a Heriberto Hernández, quien es representante de los importadores, y dice que están en espera de la llegada de las famosas placas que se prometieron.
1: Sí, buen día. Efectivamente, esto de la placa es preocupante, porque tal como lo mencionó, desde el periodo anterior, el gobierno anterior, prácticamente 3 años y medio, y nunca licitaciones repetidas veces en muchas ocasiones dijeron que había licitaciones, que ya había o ya estaba listo para la impresión de dichas placas, y hasta el momento el nuevo gobierno llegó con lo mismo y hasta el momento seguimos igual. Entonces, esperando, creo que señalaron que hay una empresa alemana, placas inteligentes señalaron, esperemos que esto nos preocupe. El costo, porque con las cifras que ellos dieron, estamos hablando que andan alrededor de 600 lempiras estas placas. Entonces, falta que ver cuál será el precio final, el precio para nosotros, el pueblo en general, y nos preocupa que sea alto. Sí, efectivamente, como le digo, lastimosamente aquí todo sube. Al final, el pueblo es el que lo paga y nos preocupa, porque imagínense que antes pagaban por una placa 500 lempiras y el costo andaba alrededor de 200, 250, si mal no recuerdo. Entonces estamos hablando que con los números que dio el actual gobierno de una impresión de 2.9 millones de placas, estamos hablando de un promedio de 600 lempiras por placa. Entonces no lo va a trasladar, sabemos que no va a trasladar al mismo precio. Sería lo ideal para el pueblo, pero ya sabemos que casi nunca pasa. Lo más seguro, esa placa va a andar que alrededor de 700 para arriba, 700 a 1000 lempiras, y sí afecta, porque las personas de los lugares como San Pedro Sula y Tegucigalpa están pagando la tasa municipal que es el famoso siglo XXI aquí en San Pedro Sula, de alrededor de 2000 lempiras. Entonces al final estaríamos hablando casi 3000 lempiras entre siglo XXI y placa, más la matrícula. Cada día es más difícil tener un carro, y ya el carro no es un lujo, es una necesidad, es el temor de ya no subirse a un rapidito o a un autobús público, porque casi siempre está en el riesgo de que sean asaltados. Y esto, como le digo, ya el carro, por eso no es un lujo, es una necesidad que el pueblo, por temor, a veces hace su sacrificio para tener un carro, pero ya para pagar los costos como la matrícula, en este caso la placa, el famoso siglo XXI, cada día sube. Híjole, creo que 1 millón de entre placas de vehículos. Bueno, eso señalamos también incluye las motocicletas, pero esperemos que esta vez sea cierto. El gobierno actual tiene la experiencia del periodo pasado, mejor dicho, el gobierno anterior, que durante 3 años y medio nos tuvo con la promesa de que esas placas se iban a imprimir y nunca llegó. Esperemos que ustedes no hagan lo mismo, que tomen en cuenta eso, que el pueblo ha sido burlado durante 3 años y medio. Y eso no es gratis, se paga. Entonces, por ende, deberían de ser más responsables, y esperemos que el actual gobierno lo sea, porque el anterior no lo fue.
0: es el representante de los importadores de vehículos en nuestro país, Heriberto Hernández. Están esperando todavía, dice, que se traigan las famosas placas al país. Estados Unidos refuerza presencia militar en Medio Oriente con más de 20 buques de guerra. El ejército de Estados Unidos informó que mantiene desplegados más de 20 buques de guerra en Oriente Medio como parte de las diversas misiones militares, entre ellas la aplicación de un bloqueo naval contra Irán. El Comando Central de los Estados Unidos, conocido como SETCOM, señaló a través de X que estas operaciones han permitido impedir que 22 embarcaciones comerciales se dirijan hacia territorio iraní como parte de las medidas de presión contra ese país. Vamos con más notas informativas aquí en HCR Noticias, enlace informativo departamental. Recientemente la ex viceministra de Seguridad, Julisa Villanueva, expresó que tenía información referente al paradero de la joven Angie Peña, quien desapareció hace más de 4 años allá en la isla de Roatán. No obstante, y a pesar de lo expresado por la ex viceministra Yulisa Villanueva, dice el abogado Javier Carpio, analista, que le extraña el silencio de las autoridades de seguridad sobre este particular, ya que la ex viceministra señaló directamente a una de las agencias de la Secretaría de Seguridad.
2: Claro, bueno, cuando ella fue ministra fue contundente tras sus declaraciones y las investigaciones, porque fue la persona que estuvo cerca del caso, ¿verdad? Como viceministra, entonces hoy nuevamente sale a la luz nueva línea de investigaciones, mismas que ya fueron señaladas casi hace 2 años, donde no se le dio seguimiento a esta investigación. Vuelve a salir a luz, ¿verdad? Ya que se recibió una noticia por parte de la doctora Yulisa Villanueva, que tenía más información, que se había llevado la señorita Angie Peña ante las oficinas de la ATIC y que la ATIC no había respondido ni entregado a sus familiares. Es por tanto mismo que también por parte de la familia y de sus abogados se presentaron un habeas corpus, ¿verdad? Para que donde una juez pudiera dar una resolución positiva. Claro, es grave, ¿verdad? Porque aquí está involucrado un ente de la institución del gobierno en el cual pues tiene que dar, las autoridades tienen que dar a luz las investigaciones que se están realizando, porque hay fuertes señalamientos. Ya pues la doctora Yulisa Villanueva fue citada legalmente, ¿verdad? Donde tendrá que comparecer ante un juez y con medios de prueba positivo, y esperamos pues de que ya 4 años de la desaparición de la señorita Angie Peña y que sea ya pronto pues su regreso, si se encuentra en vida o pues si de otra manera, que Dios no quisiera, pues encontrarla o donde estaba ella secuestrada o raptada en aquel momento, y qué autoridades están involucradas en esto de la trata de personas. Bueno, es preocupante porque se han llamado al silencio. Aquí hemos visto de que solo la doctora Yulisa Villanueva ha salido ante los medios de comunicación. Por parte del gobierno pues no ha existido una persona o el vocero. Ha salido a decir, pero no contundente, lo que está pasando dentro de la institución. Y pues se resume, ¿verdad?, que es de alta gravedad lo que la doctora Yulisa Villanueva pues está exponiendo ante los medios de comunicación. Bueno, si ella tiene toda la información y está involucrando a este ente, pues será pues de que tendrá que comparecer, ¿verdad? Pues como dice, si no es por citación legal, pues va a tener que comparecer por fuerza mayor, ya que son acusaciones graves a un ente del gobierno, el cual porque se dedica a investigar muchos casos. Sí, claramente, pues ya hemos visto que han subido los índices tanto como de secuestro, ¿verdad? Y han dado efectividad en algunos secuestros. Tenemos el caso de la niña que fue raptada en Santa Bárbara y fue dejada en un lugar de la Vega Santa Bárbara, en el cual pues los dispositivos de seguridad que menciona la ATIC y DPI se desplazaron hacia la zona donde se sintieron acorralados los hechores. Sí, es un nuevo mecanismo que se está utilizando en la trata de personas, ¿verdad? Que le llamamos nosotros a los padres de familia a tener mucho cuidado con sus hijos en la escuela, con quién los mandan, con quién viajan, ya que se está dando mucho ese tipo de funcionamiento contra estos criminales.
0: Escuchamos al abogado Javier Carpio referente a las últimas declaraciones emitidas por la ex viceministra Julisa Villanueva referente al paradero de la joven Angie Peña. 4 años y medio después, sus padres, su familia, abrigan la esperanza que la joven esté con vida, y con lo que ha dicho la viceministra, pues las cosas se ponen al rojo vivo y avivan la esperanza de la familia y del pueblo hondureño que sigue de cerca este caso que sucedió hace 4 años y medio y del que aún solamente se tienen algunas personas capturadas, pero no se llega al fondo porque se menciona que hay algunas agencias que estarían en contra de que se sepa el paradero de esta joven, encubriendo a saber a quién, como bien lo dice la ministra Villanueva. Vamos con otras notas informativas aquí en HCR Noticias. ¿Cómo estamos aquí de difíciles? Fíjese usted que en lo que va del año se han presentado más de 9 autosecuestros. Oiga bien, un hombre, un ingeniero, fingió que estaba secuestrado y le solicitaba a su pareja 1 millón de lempiras, a su pareja sentimental, para supuestamente ser liberado. No obstante, las autoridades lo encontraron tranquilo, paseando en su vehículo. Es que hasta en eso, ¿verdad?, hay que ser bastante torpe. Lo encontraron al ingeniero paseando en su vehículo mientras le decía a su pareja sentimental de que lo tenían bajo cualquier tipo de amenazas, privado de su libertad, secuestrado, y que tenía que dar 1 millón. La subinspectora de la DPI, Jocelyn Mairena, nos cuenta este otro caso de autosecuestro. Y es que los que se autosecuestran ya ni la friegan, ya no la saben hacer, porque cometen los mismos errores de otros casos anteriores. Pero la policía ya está alertada sobre ese particular. Me imagino que se han de reír cuando se encuentran con ese tipo de casos de los autosecuestros. Escuchemos a esta oficial de la DPI sobre este 9º caso ya de autosecuestro en el país. Parece que es un modus operandi de algunas parejas que quieren sacarle billete a su pareja.
3: Buen día, licenciado, gracias por el espacio. Efectivamente, mediante una rápida acción operativa ejecutada por la Dirección Policial de Investigaciones, DPI, esto con el fin también de dar una respuesta ante una denuncia interpuesta en las últimas horas, la Dirección Policial de Investigaciones ha logrado ubicar sano y salvo a un supervisor de seguridad, quien mismo había fingido su propio secuestro solicitando la cantidad de 1 millón de lempiras a su propia pareja sentimental. La acción operativa fue desarrollada por un equipo especializado de la Unidad Nacional Antisecuestro, quienes ejecutaron diferentes operativos en la zona, en el Boulevard Norte de San Pedro Sula, logrando ubicar sano y salvo a esta persona cuando se trasladaba en su propio vehículo. De acuerdo con las investigaciones realizadas por los agentes policiales, el hecho se suscitó el día sábado 25 de julio del presente año, donde la esposa de la ahora víctima recibió varios mensajes vía WhatsApp, donde le manifestaban que su esposo estaba secuestrado, donde solo se le daba 2 días como plazo para poder depositar este 1 millón de lempiras, donde posteriormente esta persona interpuso una denuncia ante las oficinas de la DPI, donde se desplazó un equipo especializado en el área, logrando ubicar sano y salvo a esta persona, quien misma se trasladaba en su propio vehículo y manifestó que este había fingido su propio secuestro, esto con el fin de lucrarse económicamente. Efectivamente, en lo que va del año 2026, la Unidad Nacional Antisecuestro, con este caso ya suman 9 casos donde estas personas simulan estar secuestradas por miembros de estructuras criminales que operan en nuestro país. Asimismo, al momento de ser capturadas estas personas, ubicadas, posteriormente ellos mismos confiesan que ellos mismos realizan estos secuestros, esto con el fin de lucrarse económicamente, donde posteriormente, referente a estos casos, ya se reporta otro aquí en la ciudad capital, donde un ingeniero también había fingido su propio secuestro. Bueno, él mismo realizó los propios en los mensajes donde le enviaba a su esposa manifestándole que se encontraba secuestrado, donde fue ubicado sano y salvo en una vivienda ubicada en la residencia Los Robles, donde posteriormente manifestó que él solicitaba los 40.000 lempiras, esto para poder lucrarse por parte de que su esposa pagara esta cantidad de dinero. Es importante mencionar a la población hondureña que el artículo 529 del Código Penal de Honduras establece la simulación inexistente de secuestro, el cual está penado entre 6 meses a 2 años de prisión. Asimismo, una multa de 100 a 300 días, dependiendo de la gravedad del delito, donde posteriormente, al momento que son ubicadas estas personas, no son capturadas. Sin embargo, tras realizar las diligencias correspondientes a estos casos, se emiten los informes ante las autoridades del Ministerio Público, donde posteriormente ellos emiten esta orden de captura contra estas personas y posteriormente nosotros como autoridades policiales procedemos a su captura. Recordemos que una vez que ellos reciban este tipo de mensaje, que normalmente los autosecuestros son realizados por sus propias parejas, donde la mayor parte de estos casos son los mismos familiares que exigen estas exigencias, llamar ante las autoridades de la DPI, donde se conforma un equipo especializado, en este caso la Unidad Nacional Antisecuestros, con los que llevan este tipo de incidentes, donde se realizan las investigaciones correspondientes y se logran determinar si realmente se trata de un secuestro.
0: Bueno, ahí escuchamos a esta oficial de la DPI, la subinspectora Jocelyn Mairena, dando a conocer este otro autosecuestro con el que ya suman 9 en el país. En este caso, dice un ingeniero que fingía estar secuestrado y le solicitaba a su pareja sentimental 1 millón de lempiras. Mejor se los hubiera pedido directo. Probablemente se los hubiera dado, porque si la señora está enamorada del señor, pues no le va a decir que no, ¿va? Bueno, así estamos en Honduras. A ese tipo de situaciones hemos llegado, lamentablemente. Ya son 30 minutos después de la hora, 30 minutos después de la hora aquí en HCR Noticias. Vamos al tema ahora del expresidente Juan Orlando Hernández, que sigue estando en el ojo de la noticia luego de su regreso al país. Rixi Moncada, ex candidata presidencial de Libre, asegura que no existe temor ni intención de perdonar a Juan Orlando Hernández. La ex candidata presidencial Rixi Moncada afirmó que no existe temor ni intención de otorgar perdón al presidente Juan Orlando Hernández y señaló que espera que el Poder Judicial actúe con independencia en los procesos pendientes. Durante una entrevista que vamos a escuchar a continuación, Moncada manifestó que las autoridades deben permitir que las instituciones funcionen de manera autónoma y que los casos relacionados con Hernández continúen su curso conforme a lo establecido por la ley. Vamos a escuchar sus declaraciones en este espacio informativo referente al retorno del expresidente Juan Orlando Hernández, que sigue dando de qué hablar.
4: Ni miedo ni respeto. El expresidente Juan Orlando Hernández ha sido enviado al país por Donald Trump después de un perdón, después de un indulto de la pena, no de las pruebas, ni del dolor, ni de la tragedia, ni de la corrupción público-privada en la que sumió este país con su reelección ilegal, con la venta de la soberanía, con el despido de los magistrados de la Corte Suprema que no aprobaban la sede y con toda la serie de investigaciones pendientes, especialmente por expedientes de fideicomisos de la tasa de seguridad, de Vida Mejor, de Pandora, todas las ONG a través de las cuales saquearon el erario público, que empezó a investigar la MASI y que quedaron abandonadas cuando el propio Congreso de la República canceló la vigencia de la MASI y están ahí los expedientes investigativos en los aranceles. Yo he dicho que el retorno a Honduras de Juan Orlando Hernández, perdonado en cuanto a la pena, no borra esa tragedia en la que sumió al país durante 12 años, 7 meses, ni borra el que hayan sido evaluadas por un jurado en los Estados Unidos todas las evidencias de la DEA, del FBI, todas las confesiones de los 57 extraditados por narcotráfico, porque vivimos la era más oscura de la historia de Honduras a partir del golpe de Estado. Y bueno, corresponderá a toda la sociedad en general plantearnos el qué hacer a partir de este momento en el que se inicia una nueva etapa, porque que no se engañe la sociedad hondureña, Juan Orlando es la cabeza del gobierno que está actualmente. Juan Orlando es el cabecilla, es el Juan Orlandino el que está al frente del ejercicio del poder del Estado. No es posible que la mediática exalte a un condenado por narcotráfico al que le perdonan los 45 o 50 años de pena, le perdonan la pena, pero ¿quién le va a perdonar el dolor a las familias? ¿Quién le va a perdonar la corrupción del Seguro Social? ¿Quién le va a perdonar la corrupción de los hospitales móviles? Las miles de personas que murieron en pandemia por falta de atención. O sea, se perdona una pena, pero ¿quién va a perdonar las pruebas sobre introducir o facilitar la introducción de 400 toneladas de cocaína? Esa es la que se vio y la que no se miró. Y el daño a la sociedad, hoy afectada por la adicción. O sea, es no tener compasión, es no tener piedad de su propia sociedad y luego venir al país y como ángel de la guarda hacerse víctima, con una gran frialdad hincarse. Aceptamos nosotros el perdón de Dios, pero no la manipulación de la fe, no la manipulación de la religión y no la manipulación de los valores cristianos de la humanidad para hacernos ver como que si somos inocentes. Juan Orlando representa el sistema de poder en este país. Él dirige este gobierno de Nahria Fura. Él es la cabeza. El Juan Orlandismo impera. Y es el mismo de los 12 años, 7 meses, probablemente con más experiencia.
0: Bueno, vuelve la famosa frase de los 12 años y meses que enarboló en el gobierno pasado el gobierno de Libre, esta vez en la voz de la ex precandidata presidencial Rixi Moncada. Por su parte, el presidente del Consejo Central Ejecutivo del Partido Liberal, el sanpedrano Roberto Contreras, dice que Juan Orlando Hernández, en base a su experiencia, debería dedicarse a atender a su familia, a los negocios personales, y que si se lanza a la política, dice, ya el Partido Liberal tiene un pollo que ponerle a la par. ¿Quién será? Escuchemos las breves declaraciones del presidente del Consejo Central Ejecutivo del Partido Liberal, Roberto Contreras, sobre el regreso de Juan Orlando Hernández.
5: Yo soy muy poco para ver televisión, muy pocas redes sociales, y yo estoy más contento con la llegada de los dos médicos norteamericanos que esta mañana estarán operando 60 personas en lo que son operaciones de oído. No estaba al tanto de la llegada del señor Hernández y estoy más contento con la llegada de personal médico norteamericano al macro distrito Salud Las Palmas, donde vamos a operar 60 personas de oídos y gargantas.
6: Ahora bien, la llegada del exmandatario sin duda viene a dar un remesón político a la escena de su partido contrario.
5: Sí, usted lo apunta muy bien, exacto. Es dentro del Partido Nacional que tienen que estar virtiendo opiniones y también manifestando preocupaciones sobre la llegada de Juan Orlando Hernández, que no lo podemos negar, en su tiempo fue un líder dentro del Partido Nacional.
6: ¿Cree que se van a dar más estira y encoge?
5: Bueno, lo más importante, yo creo que si él es un hombre que tiene madurez política, lo primero que tiene que hacer es evitar eclipsar el gobierno del Partido Nacional, evitar eclipsar la figura del presidente de la República, porque él ya no es presidente. Por tal razón, yo creo que su llegada al país es más para resolver asuntos personales que pensar en una candidatura presidencial. Y si en un caso pensar en una candidatura presidencial, tenemos candidatos en el Partido Liberal para derrotarlo.
7: Alcalde, él ha mandado un mensaje contundente a los radicales, dijo que iba a estar pendiente desde Gracia Lempira por cualquier situación que tomaran, que 4 años que habían estado, él no estaba.
5: Mire, estamos claros. Yo lo que creo es que en base a la experiencia que tiene él y lo que ha transitado por su vida, lo que él debería hacer es dedicarse más a su familia y a sus negocios personales.
0: Ahí escuchamos a Roberto Contreras, presidente del Consejo Central Ejecutivo del Partido Liberal. Dice que el expresidente Juan Orlando Hernández debería dedicarse a atender a su familia una vez que ha regresado con el perdón que le otorgó Trump de los Estados Unidos, y que si se decide lanzar, porque ahí está abiertita todavía la puerta de la reelección, porque ninguno se ha atrevido a tocarla, pues que ya tienen, dice, el pollo listo que le hará frente al exmandatario, que una vez más demostró que es un hombre muy popular dentro de su partido y aún de los que no son de su partido. Ya vamos a ver qué sucede en el transcurso del tiempo, porque pues ahorita las cosas simplemente se están poniendo en su lugar. Vamos a ver qué sucede más adelante. El diputado Carlos Umaña pidió acciones ante las muertes infantiles por tosferina. El diputado y médico Carlos Umaña anunció que se emplazará a los subsecretarios de la Secretaría de Salud ante el aumento de casos de tosferina en Honduras y el reporte de 17 menores fallecidos por esta enfermedad. Umaña señaló la necesidad de que las autoridades expliquen las medidas implementadas para enfrentar la situación y fortalecer las acciones de prevención, atención médica y vacunación en el país. 39 minutos después de la hora, anduvo en Perú el presidente Nasri Azura, o está por allá todavía. Fue a la investidura de Keiko Fujimori como nueva presidenta de Perú. Azura y Fujimori destacan oportunidades de trabajo conjunto entre ambas naciones. El presidente de Honduras, Nasri Tito Azura, y la presidenta electa de Perú, Keiko Fujimori, sostuvieron una reunión en Lima donde abordaron temas relacionados con la cooperación bilateral y las nuevas oportunidades de trabajo conjunto entre ambas naciones. El encuentro se desarrolló en la sede del Ministerio de Relaciones Exteriores de Perú, previo a la ceremonia de toma de mando de Fujimori en el Palacio Legislativo. En la reunión también participó el canciller peruano designado Carlos Spa, quien destacó los avances logrados tras la reciente designación de embajadores entre ambos países. 41 minutos después de la hora, aquí en HCR Noticias, enlace informativo departamental. En otras notas que les hemos anunciado, en avances, los productores de arroz están denunciando dificultades para acceder al financiamiento de Banadesa, según Ramón Rodríguez, productor de este grano, que cada día va en disminución la cantidad de productores de arroz en el territorio nacional. No tienen acceso a financiamiento a Banadesa, dice Ramón Rodríguez, lo escuchamos.
8: Como productores de arroz, pues hemos venido luchando para evitar desaparecer como productores de arroz, y hemos, tenemos datos concretos. A mí me toca representar a los productores de arroz de los departamentos más productivos de este grano, como lo es Atlántida y Colón, y estábamos revisando los datos que en comparación del 2025 al 2026, ¿verdad?, tenemos un incremento de 30.000 quintales, ¿verdad?, en comparación de un año con otro. Este es puro esfuerzo propio, ¿verdad?, de nuestros productores, pero obviamente nosotros debemos de contar con las condiciones mínimas para poder seguir produciendo en nuestro país, ¿verdad? Estamos tratando de promover la siembra ahorita en la zona central de arroz, ¿verdad?, que son alrededor de 4.000 manzanas, ¿verdad?, una cantidad importante de producción, porque estas son las áreas que están bajo riego, ¿verdad?, como ser en Comayagua, como ser en Jesús de Otoro, pero estamos teniendo problemas con el acceso a financiamiento a través de Banadesa a nuestros productores. Después de contar con un número X de requisitos, ahora se le ha incrementado un montón de requisitos con los cuales de nuestros productores, ¿verdad?, están teniendo esa limitante. Eso por un lado. Estuvimos retrasando la siembra en esta zona de Comayagua precisamente, ¿verdad?, por los efectos del Niño, del cambio climático, donde la represa El Coyolar, por ejemplo, solo contaba con 7 metros de agua. Recordemos que con esta fuente de agua nosotros irrigamos tanto los cultivos de arroz como todos los cultivos orientales de exportación que se producen en esta zona. Ahora que ya contamos con los niveles óptimos, nos estamos encontrando, ¿verdad?, precisamente con la limitante del financiamiento y con la falta de un precio de garantía que debimos haber, ¿verdad?, nosotros consensuado con la agroindustria desde el mes de marzo. Imagínense cuántos meses han pasado, venimos contando con el mismo precio de garantía, ¿verdad?, desde hace 3 años. No podemos incentivar a nuestros productores de esta manera sin la falta del apoyo de nuestro ministro de Agricultura y Ganadería. Le hacemos un llamado, ¿verdad?, a nuestro ministro de Agricultura y Ganadería para que convoque tanto a la mesa del arroz como a la mesa del maíz, porque ambas estamos sin un precio de garantía y no podemos nosotros, ¿verdad?, dejar desprotegidos a nuestros productores. Imagínense todo el esfuerzo que estamos haciendo. Ustedes pueden constatar todo lo que nuestros productores de subsistencia están perdiendo en la zona central, ¿verdad? Y aún así, ¿verdad?, los pobres sin un precio de garantía. Ahora todas las cosechas que nosotros vamos a poder salvar gracias a las lluvias que están cayendo en este mes de julio, ¿verdad?, y las que esperamos para el mes de agosto, nosotros podemos decirle a la población que vamos a tener suficiente producción de frijol en Honduras, ¿verdad? Pensamos que no la íbamos a tener, pero gracias a Dios, la lluvia que nuestro Diosito nos está mandando, ¿verdad?, estamos salvando la producción de frijol y de maíz en departamentos importantes como lo son el departamento de Olancho y el departamento del Paraíso, ¿verdad? Así es que ojo con los productores de frijol para que no se cometa el mismo error que cometieron con nosotros como arroceros en aprobar una importación masiva de frijoles, y que cuando salgan nuestros productores de frijol dentro de un mes no vayan a tener mercado para su producto, ¿verdad? Y vayamos a seguir perdiendo no solo nuestras cosechas, no solo nuestra producción, sino que también a nuestros productores que se desmotiven por este tipo de situaciones. Mira, el gobierno, el presidente Papi, por ejemplo, nos está apoyando con 100 millones de lempiras para un seguro paramétrico, ¿verdad?, que va a venir a respaldar a aquel productor que por efectos climáticos como este, si logra perder, va a tener la oportunidad de volver a sembrar de postrera, por ejemplo. Esa parte del Ejecutivo, ¿verdad? Y el Ejecutivo, junto con el Legislativo, nos están apoyando con un proyecto de decreto de reactivación y rehabilitación del sector agroalimentario para que alrededor de 48 mil unidades productivas a nivel nacional que tienen problemas, ¿verdad?, con la banca estatal, con su financiamiento, que han venido perdiendo año con año, y que muchas veces, ¿verdad?, el capital, el monto del capital, ¿verdad?, ahora el monto de los intereses triplica o hasta cinco veces exponencialmente, ¿verdad?, se le ha incrementado sus deudas. Todas estas unidades productivas prácticamente están en la central de riesgo, ya no hay categoría para todos estos productores, y con este decreto nosotros vamos a poder reactivar y rehabilitar a todas estas unidades productivas. Pero necesitamos, ¿verdad?, que nuestro presidente de la República lo sancione, ¿verdad?, sea publicado en la Gaceta y podamos nosotros reactivar a todos nuestros productores a nivel nacional de los diferentes rubros.
0: Son 46 minutos los que pasan de la hora, 46 minutos después de la hora aquí en HCR Noticias. Los incendios forestales que se han mantenido activos durante varias semanas en España y Francia continúan causando graves afectaciones, obligando a evacuar más de 60 ciudades y desplazar a más de 300 mil personas como medida de prevención ante el avance de las llamas. Las autoridades mantienen desplegados equipos de emergencia y bomberos para intentar controlar los focos del fuego, mientras miles de familias permanecen en albergues temporales. Las altas temperaturas, la sequía y las condiciones del viento en Europa, y especialmente en esta zona donde se producen estos incendios en España y Francia, han dificultado las labores de extinción. Los efectos del cambio climático en el mundo. 47 minutos después de la hora.
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0: entonces la formación de una vaguada en altura que estarán generando abundante nubosidad, lluvias y chubascos acompañados de actividad eléctrica en la mayor parte del país, con los mayores acumulados sobre la región occidente y sectores de las regiones norte, centro y oriente. El oleaje tanto en el Caribe como en el Golfo de Fonseca de 1 a 3 pies de altura. A continuación, las temperaturas por departamento. En Tegucigalpa, una temperatura máxima de 29, mínima de 20 grados centígrados. Para la región central, una temperatura máxima de 32, mínima de 19 grados. Sobre la región insular, una temperatura máxima de 31, mínima de 26 grados. Para la región norte, una temperatura máxima de 34, mínima de 23 grados. Sobre la región oriental, una temperatura máxima de 29, mínima de 19 grados. Sobre la región sur, una temperatura máxima de 39, mínima de 26 grados, y para la región occidental una temperatura máxima de 29, mínima de 15 grados centígrados. Mario Centeno, de Senado Copeco.
1: Muchas gracias a Mario Centeno de Senado Copeco por el informe del estado del tiempo. Temperaturas para este miércoles sobre el departamento del Ancho: amanecimos con 21 grados, alcanzaremos temperaturas entre 29 y 31 grados para este miércoles. Será un día nublado y con alguna precipitación. Podemos esperar hasta 20 milímetros de lluvia. Algo importante, viento del sureste y este a 6 kilómetros por hora, según las cartillas informativas de Senado Copeco. Nos informaba Mario Centeno que los remanentes de la onda tropical y la vaguada en altura estarán provocando aumento de la nubosidad, lluvias y chubascos acompañados de actividad eléctrica en la mayor parte del país, con mayores acumulados para la región occidental y las áreas del centro, oriente y norte del país. El sol salió a las 5:32 a.m., se pondrá a las 6:18 minutos pasado meridiano. Fase lunar, estamos en la luna del amor, luna nueva o luna llena. 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
4: Así que todos preparados para ser parte de la mega colecta Escuelita Nazaret 2026. Más de 600 mil empiras, 650 mil empiras para ser exactos, es la meta este año para seguir dándole oportunidad a nuestros niños con capacidades especiales o discapacidad de recibir educación de calidad e inclusiva en este centro que ha ayudado a tantas personas en el departamento de Olancho y que bueno, ahora necesita y requiere del apoyo de todos. La sequía que actualmente azota el país ha provocado una mortalidad cercana al 30% de la producción de camarones, expresó el dirigente de este rubro, Wilmer Cruz. Sobre el tema le escuchamos a continuación.
5: Bueno, en este momento nosotros tenemos ahorita nuestras unidades productivas, ¿verdad? Las tenemos sembradas y estamos haciendo el segundo ciclo y es el primer ciclo de invierno, ¿verdad? Ya hicimos un ciclo de verano donde fue muy caliente, donde tuvimos pérdidas considerables, ¿verdad? Y hoy no ha sido la excepción porque nuestra esperanza es los ciclos de invierno, ¿verdad? Que son los ciclos que hacemos un poco con menos costo y con mayores densidades de sobrevivencia, ¿verdad?, en el camarón, pero nos hemos encontrado con esta sequía.

0: prolongada que se está dando, y eso nos ha venido a afectar grandemente en los rendimientos, ¿verdad? Al grado que ya hemos cuantificado alrededor de un 30% de mortalidad en nuestras unidades productivas, y eso ha venido a afectar grandemente a nuestra economía y a la economía del país, y también en los empleos que se generan producto de la producción de camarón.
1: ¿Qué estrategias o medidas paliativas están ustedes ejecutando en este momento para hacer frente a esta crisis?
0: Bueno, las estrategias son pues tratar de invertir un poco más, ¿verdad?, en sistemas de bombeo para que podamos tener mayores sobrevivencias. También estamos en pláticas con el presidente de la República y gracias a Dios hemos encontrado anuencia en el presidente Nasri Al-Fura para que nos pueda dotar de una planta de proceso al pequeño camaronero, ¿verdad? Porque nosotros no hemos tenido capacidad de exportar producto de que no tenemos planta y somos pequeños. Ahorita el presidente de la República, él está haciendo una buena labor y nos ha prometido que nos va a dotar de una planta de proceso que es del Estado, una planta que ha estado abandonada por décadas ahí, y nosotros hemos visto una oportunidad que nos puede ayudar para nosotros poder exportar en el futuro. Es una planta que hay que invertirle, ¿verdad? Pero estamos en este momento viendo que el presidente nos pueda ayudar, ¿verdad? Porque ahí sería el despegue económico del pequeño productor de camarón.
2: Wilmer, actualmente con este tema de las exportaciones, ¿qué tal, cómo se encuentran actualmente?
0: Bueno, las exportaciones ahorita se están dando las normales, ¿verdad? Europa, México, Estados Unidos, Taiwán, pues siempre se sigue exportando. El problema con Taiwán es que ahora ya no es cero arancel, sino que se está exportando con un 21% de arancel, que eso es en detrimento de la economía del productor de camarón, es catastrófico, ¿eh? Con China se está en pláticas ahorita, se han exportado alguna pequeña cantidad de camarones, pero no ha sido lo esperado, ¿verdad? Producto de que China, ellos tienen la capacidad para comprar el camarón hondureño y consumirlo en un día. El problema de China es que los precios son bastante bajos y no es atractivo para nosotros, porque en Honduras los costos son bastante elevados para producir, y eso pues no nos ha permitido hacer exportación a China. Ahorita los pequeños productores tenemos una negociación para poder exportar alrededor de 24 contenedores en lo que queda de este año, que eso es relativamente poco, ¿verdad? Pero por algo se comienza. Pero estamos encontrándonos con el mismo problema. No tenemos planta y el costo de la maquila de ese camarón prácticamente nos llevaría a la ganancia nuestra. Entonces, por eso es que no se ha podido dar las exportaciones hacia ese país.
3: Escuchamos las declaraciones del representante de los productores de camarones en el país, el señor Wilmer Cruz. La sequía ha provocado, dice, la mortalidad de cerca del 30% de la producción, y lamentan el hecho que sus mercados internacionales pues todavía estén en stand-by, especialmente el de Taiwán. En otras noticias, al cierre, el diputado Carlos Umaña afirmó que la bancada del Partido Liberal no va a respaldar la reforma del sector eléctrico si el dictamen no incorpora las modificaciones que han planteado, al insistir en que el proyecto debe aprobarse mediante consenso entre las diferentes fuerzas políticas del país. Umaña aseguró que, de mantenerse el documento en su forma actual, votará en contra de la iniciativa, al considerar que las observaciones presentadas por su bancada deben ser atendidas antes de cualquier aprobación en el Congreso de la República. Asimismo, confirmó que el Partido Liberal va a elaborar una contrapropuesta, la cual prevé entregar la próxima semana a la Comisión de Energía del Congreso, con el objetivo de continuar la discusión y buscar acuerdos sobre la reforma. Con eso concluimos la emisión informativa de HCR Noticias, agradeciéndole por su sintonía e invitándole para que nos acompañen mañana en otra emisión informativa. Gracias a todos y todas, en cualquier lugar donde nos hayan escuchado, bendiciones.
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4: Buenas noches, secretario.
5: Buenas noches, señor juez. ¿Cómo se siente hoy?
4: Bien, hoy me siento muy satisfecho.
5: ¿Por qué?
4: Porque fui al médico y el médico me dijo que lucía joven.
5: ¿Que lucía joven?
4: Claro.
5: ¿Y quién es esa joven?
4: ¿Qué joven?
5: ¿La Lucía esa que usted dice?
4: Ninguna, secretario. El que lucía era yo.
5: ¿Y usted se llama Lucía?
4: Póngase 10 pesos de multa por esa pregunta.
5: Pero señor juez, por Dios, yo solo estoy tratando de aclarar qué fue lo que le dijo el médico.
4: No le interesa lo que me dijo. Proceda a decirme qué caso tenemos hoy, que para eso está usted aquí.
5: Está bien, señor juez. Lo que tenemos hoy es un señor que acusa a su chofer de abuso de confianza.
4: ¿En qué consiste el abuso de confianza?
5: En que el chofer, sin que él lo supiera, le utilizaba la gasolina y la máquina para pasear. Y le gastaba la gasolina, bueno, naturalmente.
4: Pero eso es un problema de índole doméstica. Que despida al chofer y asunto concluido.
5: Sí, pero es que además de eso, hay también unas amenazas de muerte por parte del chofer.
4: ¿A quién?
5: A los que descubrieron que se iba de paseo sin permiso a gastar la gasolina.
4: Bueno, eso ya es otra cosa. Que comparezcan los complicados en ese gasolinicidio.
5: Enseguida, señor juez.
3: Luz María Nananina.
6: Aquí como todos los días.
3: José Candelario Tres Patines.
6: A la reja.
3: Excelentísimo señor Doñito Pantalón.
7: Servidor de voz.
4: Óigame, secretario, ¿por qué le dijo usted excelentísimo señor al individuo ese?
5: Porque es un diplomático, señor juez.
4: Ah, bueno, está bien, entonces. Perdone, caballero, pero su nombre es Ñico, ¿verdad?
7: Sí, señor, Ñico Pantalón.
4: ¿Es usted pariente de Ñico Saquito?
7: Oh, no, señor. No somos ni compatriotas siquiera porque yo no soy cubano.
4: Ah, no.
7: No, señor, yo soy jambalanés.
4: ¿Cómo jambalanés?
8: Sí, señor juez, acá él es el excelentísimo... Señor Doñeque.
7: Ñeque no, Ñico.
8: Ñico, eso es, dispense. Acá es el excelentísimo señor Doñico, que es un distinguido sinocéfalo.
4: ¿Cómo sinocéfalo?
8: Sí, ¿qué? Colecciona sellos, chicos.
4: Filatélico.
6: ¿Pero quién ha dicho usted
8: que... Filatélico no es el animal ese, los monos.
4: No, señores.
6: ¿Quién ha dicho que Doñico es filatélico? Vamos a ver, ¿quién lo ha dicho?
8: ¿Qué cosa es, entonces, antibiótico?
6: Diplomático, ¿qué antibiótico, hombre?
8: Óigame, ¿verdad? Sí. Pero como le iba diciendo, Doñico... Es el nuevo embajador de Cuba del...
7: Exactamente.
8: Sí, es
7: soy bueno. Embajador de Jambalonia.
8: Eso es verdad.
7: Exactamente.
8: Sí, sí, eso mismo es. Óyeme, es el nuevo embajador de Cuba del Principado de Jambalán.
4: El Principado, el Principado.
8: ¿Eh?
4: Principado de Jambalán. ¿Dónde queda eso?
8: Bueno, chico, te voy a decir... ¿Tú conoces dónde queda la República de Tautaya?
4: República de Tautaya,
8: Tautaya.
4: No, tampoco.
8: No, déjame ver entonces, espérate. ¿Tú sabes dónde está Irán?
4: Ah, eso sí. ¿Cómo no voy a saber dónde está Irán?
8: Seguro, ¿dónde está?
4: En Asia.
8: No me diga. ¿Y qué hace allí el hombre?
4: ¿Qué cosa va a hacer, Tres Patines? Irán no ha estado siempre en Asia.
8: No, chico, yo lo he visto una pila de veces en el cerro.
4: ¿En el cerro? ¿Pero cómo es posible que usted lo haya visto en el cerro si ese país está a 12.000 kilómetros de Cuba?
8: ¿Qué país, chico?
4: Irán. ¿Usted no me preguntó si yo sabía dónde estaba el reino de Irán?
8: No, chico, yo no te digo ese Irán, chico.
4: ¿Y qué Irán dice usted entonces?
8: Irán González, pelotero.
4: ¿Y qué tiene que ver Irán González con lo que estamos hablando, Tres Patines?
8: Nada, pero me entró curiosidad de repente por saber dónde estaba el hombre,
4: chico. Bueno, está bien. A ver, Nananina, ¿qué le sucede a ustedes?
6: Que Tres Patines nos amenazó de muerte a Doñico y a mí.
8: ¿Que yo lo amenacé a ustedes?
6: Sí, señor.
8: Santa Isabel de las Lajas. ¿Qué calumnia más grande es?
9: Nada de calumnia, señor Tres Patines. Usted me dijo que si yo lo despedía me iba a hacer picadillo.
8: Que lo iba a hacer picadillo, sí, señor enjabonador.
4: ¿Cómo enjabonador?
8: Enjabonador.
4: Embajador.
8: Embajador de eso.
4: Sí.
8: Pero qué calumnia, caballero. San Antonio de los Baños, mira esto. Qué mentira más enorme esta.
6: Ninguna mentira, que a mí me dijo usted lo mismo.
8: Que yo le dijo eso a usted.
6: Sí.
8: Ay, San Fernando de Camarones, qué guayaba más terrible.
4: Bueno, está bueno ya. ¿Usted no sabe decir otra cosa?
8: ¿Cómo que si no? ¿Cómo no voy a saber decir otra? San Francisco de Paula, ¿qué pregunta más es?
4: 100 pesos más de multa por esa falta de respeto al tribunal.
8: Oye, eso, Santa Válvula Blandita, chico. Oye. Caballero, es que me indigna la injusticia que se está cometiendo conmigo, señor.
4: Entonces usted no le dijo a Doñico que lo iba a hacer picadillo.
8: Bueno, a Doñico sí, pero a Nananina no, chico.
6: Sí, señora, a mí también.
8: No, señora, eso no es verdad. A Doñico le dije que lo iba a hacer picadillo, pero a usted, para que viniera bien la combinación, le dije que la iba a hacer arroz blanco.
6: Hágame el favor, ¿y eso no es lo mismo?
8: Oiga eso, ¿qué manera de razonar tiene usted? ¿Cómo va a ser lo mismo picadillo que arroz blanco, señora?
6: Ah, no será lo mismo, pero usted me amenazó de muerte a mí.
8: No, señora.
6: ¿Y a Doñico tampoco?
8: No, señora.
6: ¿Y lo del picadillo no es cierto?
8: No, señora.
4: Entonces no hay delito.
8: No, señora.
4: ¿Cómo se atreve usted a decirme a mí, señora Tres Patines?
8: Bueno, es que tú tuviste la culpa porque no me diste tiempo a frenar.
4: ¿Cómo que no le di tiempo a frenar?
8: Claro que no, señor juez, se lo tengo dicho. Cuando yo esté hablando con Nananina,
4: sí,
8: no se meta a pasar sin tocar el fotuto primero.
4: Póngale 10 fotutos de multa, secretario, para que otra vez frene a tiempo.
8: Oh.
4: Y dígame, Nananina, ¿cuál fue el motivo que la amenazara usted?
6: Nada, que yo fui cívica y descubrí una sinvergüencería suya.
8: Dame, nada de cívica ni nada. Lo único que hizo usted fue irle con el chisme a Doñato.
9: ¡Doñato no! ¡Doñico!
8: Doñico, eso es verdad, chico. Lo único que hizo usted fue irle con el chisme a Doñico.
6: Nada de chisme. Usted le cogía la máquina para ir a pasear y le gastaba la gasolina, era verdad.
8: ¿Y a usted qué le importa eso?
6: Mucho, porque yo soy amiga de él y no puedo consentir que usted le haga eso a Doñame.
9: ¡Doñame no, caramba! Mi nombre es Doñico.
6: Da igual, compadre, todo empieza con ñ.
4: Bueno, pero vamos a ver si yo me entero de lo que pasó. ¿Querría usted tener la bondad, señor embajador, de explicarme cuál fue el origen de todo ese proceso?
9: ¿Cómo no, señor juez? Con sumo placer, con sumo gusto y con sumo deleite.
8: Bueno, no siga consumiendo cosas que te va a salir muy caro esto.
9: ¿Cómo muy caro?
8: Claro, todo lo que consuma aquí lo tiene que pagar tú, porque el juez no paga nada.
4: Tres Patines.
8: Nada.
4: Tres Patines, hágame el favor de no interrumpir al señor embajador de... ¿De dónde es usted embajador? Que no lo entendí bien.
9: Del Principado de Jambalán.
8: Te lo ha dicho 20 veces, del Principado de Comején y tal.
4: ¿De Comején? Jambalán.
8: Jambalán.
9: Es un principado chiquito como el de Mónaco, que no tiene embajadores en ninguna parte, pero yo fui nombrado embajador debido a que soy muy amigo del príncipe.
8: Lo mismo que yo.
9: ¿Usted es amigo del príncipe también?
8: Sí, soy amigo del príncipe. Explíquele ahí para que te sepa.
4: No tengo que explicar nada, Tres Patines.
8: Vamos, chico.
4: Y tenga la bondad, señor embajador, ¿quiere decirme qué pasó en el diplomático Timbeque?
9: Con muchísimo gusto, señor juez. Es el caso, honorable señor juez, que como ya le he dicho, yo soy embajador extraordinario, ministro plenipotenciario y apuntador clandestino de campanario del Principado de Jambalán. Y para el servicio de mi embajada, poseo una máquina particular de 8 cilindros, 4 ruedas, un carburador y 9 pasajeros.
4: ¿Cómo 9 pasajeros?
8: 9 pasajeros, 5 que caben adentro y 4 que tienen que ir afuera empujando la máquina.
4: ¿Y eso? La máquina suya necesita que la empujen, Doñico.
9: Generalmente sí, señor juez, porque el presupuesto del Principado de Jambalán es muy pequeño y la asignación que tiene mi embajada para gastos de gasolina no me permite echarle a la máquina más que 5 galones y medio.
4: ¿Al día?
9: No, al año.
4: ¿Eh? Bueno, ¿y qué?
9: Pues que a principios de este mes, aprovechando las felices circunstancias de que el ministro de Hacienda del Principado de Jambalán engrampó una centena en los terminales de Monte Carlo y aumentó un poquito la asignación para gasolina, coloqué al señor Tres Patines como chofer de la embajada con casa, comida, ropa limpia, 40 pesos al mes, jornada de 8 horas, descanso dominical, descanso retribuido y derecho a 3 meses de licencia en caso de maternidad.
8: ¿Qué? Eso lo pusimos nosotros en el contrato.
9: Oh, ¿cómo no, señor Tres Patines? Las leyes cubanas lo establecen y yo soy un fiel cumplidor de todas las leyes sociales.
8: Bueno, yo se lo agradezco mucho, pero vamos a borrar el capítulo ese del contrato.
4: No interrumpa, Tres Patines.
8: No, chico, es que es una cápsula esa.
4: ¿Qué cápsula es esa?
8: La que está
4: puesta. Cláusula. Es una cláusula.
8: Sí, pero me perjudica, chico. A lo mejor el día de mañana me enfermo, se equivoca. Y en lugar de llevarme para el Calirto García, me lleva para Maternidad Obrera.
4: Pues que lo
8: y
4: lleven.
8: Y de bronca.
4: Que lo lleven. Y siga, doñico, ¿qué pasó?
9: Pues que lo primero que le dije al señor Tres Patines fue que se abstuviera de irseme de rumba con la máquina, ya que con aumento y todo, el ministro de Hacienda del Principado de Jambalán solo me sitúa fondos para 15 galones al año.
4: ¿Nada más?
9: Sí, porque lo que se sacó no fue más que una centena. Todavía si hubiera sido un parlé.
4: Bueno, ¿y qué?
9: Pues que pese a mis advertencias, hoy me enteré de que ayer, en vez de irse derecho al garaje a guardar la máquina, se fue de paseo con ella a Nabo.
4: ¿Con su máquina?
9: Sí, señor. Figuraos, señor juez. Me acabó con la última gota de gasolina que había en el tanque. Y ahora, hasta el año que viene, la máquina no podrá caminar más que con los 9 pasajeros de costumbres. Los 5 de adentro y los 4 de afuera.
8: Bueno, pero vamos por parte, que la cosa no es así, caballero. ¿Qué longaniza tenía la máquina?
4: ¿Cómo longaniza? Gasolina.
8: ¿Gasolina? ¿Y qué dije yo?
4: Longaniza.
9: ¿No me diga eso?
4: Sí, señor.
8: ¿Qué cantidad de gasolina tenía la máquina cuando yo la saqué?
9: 5 galones y un cuarto, que el agregado militar de la embajada le había medido personalmente.
8: Bueno, pero que coste, caballero, que antes de salir para Guanabo yo le eché 10.
4: ¿10 galones?
8: No, 10 centavos.
4: ¿Cómo 10 centavos?
8: Sí, 10 centavos de gasolina.
4: ¿Y eso cuánto es?
8: Hombre, un real.
4: Póngale un real de multa, secretario. En fin, Tres Patines se fue de paseo en la máquina de...

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12: La radio te informa la hora. Son las 7.
13: Las 7.
3: Y 30 minutos.
14: Y 30 minutos.
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0: la radio te informa la hora. Son las 8.
1: Las 8.
0: Y 4 minutos.
2: 4 minutos.
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0: La radio te informa la hora. Son las 8.
1: Las 8.
0: Y 32 minutos.
2: Y 32 minutos.
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0: La radio te informa la hora. Son las 9 en punto.
1: Las 9
0: en punto.
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3: Buenos días. Muy buenos días. Feliz miércoles, obliguito de la semana, Hump Day. Miércoles 29 de julio. Muy buenos días, tu ambiente de Nueva York, mi gente de New York, New Jersey, Connecticut, Pensilvania, a través de la Mega. Buenos días, mi gente de Miami, Orlando, Tampa y Los Cayos, a través del Nuevo Sol. Mi gente de Puerto Rico, la Isla del Encanto, también a través de la Mega. Buenos días, mi gente del DMV, DC, Maryland, Virginia, en la Nueva Latino FM. Y toda mi gente en la aplicación, la música app, en el mundo entero. Listo para gozar contigo. En este miércoles, ya mitad de semana, vamos por el ombliguito. Terminando julio con broche de oro. Si estás de cumpleaños hoy, feliz cumpleaños, aniversario también, felicidades. Boletitos para ver a Don Omar, boletos para el privado con Frank Reyes, Puerto Rico, boletos para el Vivo Beach Club, el party que tengo el 22 de agosto allá en el Beach Club, Vivo Beach Club. Y mi gente de Montreal, mi gente de Canadá, tengo un par de boletitos para uno de mis oyentes de Canadá para estar conmigo este sábado en la playa, en el Montreal Beach Club. This Saturday nos vemos en Canadá. All right, vamos a gozar. Miércoles, ombliguito de la semana con Alex Sensation y la Mega Mezcla. Buenos días, bienvenidos. Alex.

0: calentando motores en este miércoles, ombliguito de la semana, terminando julio ya con broche de oro. Si estás de cumpleaños hoy, feliz cumpleaños. Aniversario también, felicidades. Ponme todos los saluditos. Ya subí el post, ya subí un videito ahí. Ponme todos los saluditos ahí en los comentarios en ese post. Iván Rodríguez. Dímelo, Iván. Gozando, mi hermanito, desde PR. Buenos días, Iván, mi hermanito Eric y Evelyn desde Brooklyn. ¿Qué más está por aquí? Luz Garzón. Buenos días, Luz, mi Luz. Gitanita. Good morning. Mi hermanito Orlando Ortiz. Saludito para su hija Gabriela de cumpleaños. Happy birthday, Gabriela. De parte de su papá Orlando, fiel oyente mío allá en Madrid, en España. Me escucha todos los días allá. Muchas gracias, mi hermanito. Mari Valladares, mi gente del DMV. Buenos días, Mauricio Restrepo, mi gente de California. José Rafael, buenos días, Josecito. Vanessa Frías, good morning, Vanessa. Ponme todos los shoutouts ahí. ¿Dónde estás trabajando? ¿Dónde estás camellando? Vamos a hablar con el pueblo. Hello, buenos días, good morning. ¿Con quién hablo? Muy buenos días.
1: Buongiorno. ¡Qué alegría!
0: Buenos días, mami.
1: Estoy nerviosa.
0: ¿Cómo te llama, baby?
1: Andrea Marroquín. Estoy hablando de Marroquín. Tampa.
0: Mi gente de Tampa. Buenos días, Tampa. Buenos
1: qué
0: días.
1: ¡Qué alegría!

0: Saludos para todos los carteros.
1: Tengo muchos carteros ahí dando, repartiendo carticas, repartiendo paqueticos, todos mis carteros. Gracias por la sintonía. Dale con el saludo para tu gente, para tu familia, dale.
0: Saludos a mis hijos que están en Pensilvania, Minor, Anthony y Abram, que son aficionados al fútbol y todo eso. Media naranja no hay.
1: No hay media naranja en mi cartera.
0: Exacto, no hay.
1: Mami, ¿y por qué no te buscas un cartero?
0: No, la vida es más bonita, sola, feliz, mis hijos.
1: Mejor
0: el fútbol, porque el fútbol se para. A veces se para.
1: Que, cuidado. Mejor solita que mal acompañada.
0: Correcto.
1: O sea que está
0: Alex, cerrada. Qué gusto irte.
1: El gusto es mío. Gracias por estar conmigo mientras trabajas. Muchas gracias, Andrea. Quédate en línea, mi gente de Tampa. Gracias a todos mis carteros. Toda la gente que trabaja para el US Postal Service. Los de UPS también, los de FedEx, los de DHL. Bueno, ¿quién más? Todos los que trabajan conmigo en la avenida. Los de Amazon también, claro. Todo el mundo que está por ahí haciendo deliveries. Park drivers también. Instacart, Grubhub, DoorDash, Uber Eats, Uber, Lyft, Car Service, Taxi. Todo el mundo, ya tú sabes, camionero. Ponme una más. Buenos días, good morning, ¿con quién hablo? Good morning.
2: Buenos días, mi querido Alex, ¿cómo estás?
1: Bueno, muy bien. ¿Cómo estás, baby? How you doing, Fanny?
2: Good, very good, bailando contigo, haciendo ejercicio, porque no trabajo hoy, que estoy en la casa, ya tú sabes.
1: Qué rico, mami, así me gusta. Zumba, yo soy tu instructor de Zumba hoy, Fanny.
2: Así mismo.
1: Cuéntame, mi amor, ¿a quién quieres saludar?
2: Mira, quiero saludar a la familia Negrón y Medina, que van camino a Orlando.
1: Ok.
2: Que están de visita desde el Bronx. Pero especialmente a mis dos nietos, Yaslin y Yosaya Ortiz, que van con ellos, son el tío y la abuela, la otra abuela.
1: ¿Y para dónde van?
2: Para Orlando.
1: ¿Van para los

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6: Radio te informa la hora. Son las 10.
1: Las 10.
6: Y 2 minutos.
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3: La radio te informa la hora. Son las 11.
2: Las 11. Y 2 minutos.
4: Y 2 minutos.

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ya 29 de julio, terminando julio con broche de oro, faltan un par de días, ya julio se acabó, se está acabando, se va julio, llega agosto, este año va rápido. Alex, un saludo para la suegra Jocelyn, está aquí gozando contigo, de parte de mi hermanito Jorge. Jocelyn, un abrazo, gracias Jorge. Alex, en la playita, estoy aquí en República Dominicana, mi hermanito DJ Tremendo. Está de vacaciones en RD, en la playa, en sintonía. Gracias, mi hermano. ¿Qué más? Alex, para Karen, me encantó esa mezcla de lunch. Listening to you on my way to Jersey. Quiero una copia de la playita. Ya sabes, cuando me pida una mezcla de esas, playita. Saludito para Yasmín Moreno y Alexander en sintonía, de parte de mi hermanito Luis Moreno, la familia Moreno. Alex, happy birthday para Criselín de la Cruz, 26 añitos, de parte de Evelyn María. Alex, escuchamos desde Filadelfia. Saludo a mis compañeros de trabajo. La compañía se llama Robinson Roofing, de parte de Mario. La gente de Philly, los muchachos de Fox Glass en Brooklyn también gozando conmigo. All right, llamada número 9, boletos para The Last King World Tour de Don Omar. Boletos para el privado con mi hermano Frank Reyes en Nueva York. Boletos para estar conmigo el sábado 22 de agosto.

0: temazos, mano, temazos. Saludito para Emeline en sintonía. ¿Quién más está por aquí? Mi hermano Amauris Pereira, Sammy Lebrón. Está visitando la familia en Springfield. ¿Quién más está por aquí? Francia Andrés, Acosta del Versalles, la calle 8. Un abrazo. Mi hermanito DJ Portugal en sintonía. Obrigado. ¿Quién más? Ariluz Hernández. Hola, Ariluz. Eric Izaula. Te estoy escuchando en el avión, Alex, camino a Miami. Te tengo aquí en sintonía. Estoy en sintonía en el avión. Me faltan 2 horas para llegar a Miami. Con Dios, mi hermanito. Eric, en el avión. Bacanería, ¿no? Ahora me puede escuchar en los aviones. Tenemos wifi en los aviones. ¡Qué bacano! ¡Qué bacano! Hay que hacer un live en un avión. Un día de estos, cuando ya la velocidad sea un poquito más estable y más fuerte en un avión, hacemos un live ahí. Live desde JetBlue. That's gonna be historic. All right. Boletos, ya sabes, tengo tiquecitos, quiero invitarte. Primero, pues, este fin de semana, el sábado nos vemos en Montreal, mi gente de Canadá. Súper contento de ir a verlos y visitarlos. Hace ya varios años que no los veo. Así que este sábado voy para allá, para la playa, se llama el party, en el Beach Club de Montreal, this Saturday, Canadá. Merci, je t'aime. Mi gente de... Déjame ver por aquí, el 7... El 7 de agosto, ok, el viernes, déjame ver, déjame just make sure que la fecha es correcta. Sí, el viernes 7 de agosto te espero en la discoteca de la guitarrita, Dare Nightclub. El próximo viernes, next Friday, 7 de agosto, te espero en Dare Nightclub en la guitarrita. El sábado 15 de agosto, mi gente de Jersey, mi gente de Elizabeth, voy a celebrar el 10º aniversario de Don Félix allá en Elizabeth, New Jersey. Sábado 15 de agosto, ya sabes. El domingo 16 de agosto estoy en Newark, New Jersey, en el Festival Latino de Newark. Mi gente de Newark, nos vemos el 16 de agosto. Y el sábado 22 de agosto, Puerto Rico, te espero en Vivo Beach Club. Tenemos un conciertazo que se llama Tropical Sounds, merengazo. Viene el grupo Manía, Zafra Negra, La Gran Manzana, la reina del merengue, Milly Quesada, y quien te habla, Alex Sensation. Voy para allá con un par de sorpresitas para mi gente de Puerto Rico. El sábado 22 de agosto nos vemos en Vivo Beach Club. All right, vamos a hablar con el pueblo. Hello, buenas tardes. ¿Con quién hablo? Buenas, buenas.
1: Hola, Dios, Alex. Habla Lucero.
0: Hola, Lucerito. ¿De dónde me llama, mami?
1: Lucerito, hombre, de aquí en de Banbrook, Memphis, toda la área de Somerset.
0: Gracias por la sintonía, mi Lucero. ¿Cómo estás, mi amor?
1: Ay, Alecito, aquí siempre fiel escuchándote. Y pues, como decía mi papá, hay que estar bien en las malas. Tristemente me fracturé el tobillo el sábado, pero aquí estoy contigo pegada y con el poder de Dios voy a estar mejor.
0: Que se te sane ese tobillito rápido, mi Lucero. Ay, Diosito.
1: Ay,
0: sal.
1: Alex, qué gusto. Que Dios te bendiga. Alegras a mucha Amén. Gente. Y como buen caleño, como buen colombiano, nosotros fiel contigo. Y también te quiero decir que tengo mucha gente para felicitar este mes.
0: Hágale, mami, meta mano.
1: Bueno, ahí le doy, a ver si empiezo porque la lista es larga. Empecemos por...
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1: 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Ok, I'm reloaded. Vamos al sentimiento. Esta me la están pidiendo desde temprano. Dalvin, la melodía.

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A ti. Solo temazos, preparándote la próxima hora. ¿Qué más quieres escuchar? Merenguito, reggaetón, dembow, house.

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0: 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WMG Guayama San Juan, WEGM San Germán, Mayagüez, WXCJ Fort Lauderdale, WSKQ New York, WSUN Holiday, WPY Mainland, WMFM Key West. Miércoles 29 de julio. Se está acabando julio, mi gente. Se fue. Chacho. Ya el séptimo mes del año. Todo va rápido. Ya me huele a tamales. Me huele a pasteles. Me huele a aguardiente. Poquito. Lechón. Ay, ay, ay. Va rápido el año, mano. Sácale el juguito a lo que queda del verano. Ya tú sabes. Enjoy the summer. ¿Qué más te puedo mezclar y para cuál concierto quieres ir? Tickets para ver a Don Omar. Boletitos para El Privado con Frank Reyes en Nueva York. Boletos para Vivo Beach Club conmigo el sábado 22 de agosto. Mi gente de Puerto Rico, Vivo Beach Club. Tenemos el Tropical Sounds Concert con el grupo Manía, Zafra Negra, La Gran Manzana, la reina del merengue, Mili Quesada, y quien te habla, Alex Sensation, con un par de sorpresitas. Y también tengo un par de boletos para uno de mis oyentes en Montreal para estar conmigo este sábado 1 de agosto en la playa. El Beach Club de Montreal. Pégate ya y buena suerte. Que siga la música. Hello, baby.
2: Hello.

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0: Papi, nuevecito de paquete todavía.
1: Todavía, todavía estamos con un poquito la rodilla ya oxidada, pero ahí vamos.
0: Dándole, hermanito, dándole.
1: Pero oiga, le digo que pienso que ya tengo como su línea directa, parce. Siempre que llamo, wow, eso va right through de una, mano. Vaya, como lo estuviera llamando al celular a usted, parcero.
0: Qué belleza. Te voy a pasar el WhatsApp también, hermano.
1: Dale, mándalo para guardarlo. Parce, entonces, ¿qué hay para el cumpleaños, pues? Cuéntenme.
0: ¿Dónde estás tú?
1: Aquí en Nueva York, parce. Estaba aquí en Queens.
0: Viendo
1: a ver si me puedo ir a ver a uno más de parte de usted. Cuente a ver.
0: Hágale pues, mijo. Bueno, está bien, se la voy a poner fácil, Mafle. Dame tres nombres, tres canciones de Don Omar. Tres canciones, dale.
1: No, parce, vea, ronca. Dale, Don, dale, Angelito, Bandoleros. ¿Cuál más? A ver, uy, se me fueron las otras. Countdown, me fue la del conteo. La película. Ahí vamos. ¿Cuántas van?
0: Ya van cinco. Va bien el tipo. Te voy a poner
1: bien,
0: una.
1: Voy bien, bueno.
0: Una que tiene que ver con una diablita.
1: La de la diablita. ¿Cómo es que se llama esa? Angelita Abuela. No, Angelita Abuela. No, esa no.
0: No.
1: Diabla. ¿Cuál es esa? Ay, hijo de madre. No, pa,
0: pobre,
1: no me vaya a cortar
0: pobre.
1: Así.
0: Pobre,
1: ¿qué? Pobre diabla.
0: Ahora sí, te voy a dar los tickets.
1: Esa es, con el mejor de NYC.
0: El cumpleaños, hermano, quédate en línea. Dos boletitos para ver a Don Omar Mafla. Felicidades, happy birthday. Ahí tienes tu regalo de cumpleaños. Claro, el hombre sabe. Cuando dijo ronca, yo dije, usted sabe. All right, ponme una más. Buenas tardes, good afternoon. Hello, ¿con quién hablo? Buenas. ¿Estás ahí? A la one, a la two y a la tres. ¡Se fue! Y María se fue. All right, bueno, ya voy a preparar la ñapa. Viene el postre, viene el happy ending, musicalmente hablando. ¿Qué quieren para terminar hoy, miércoles, ombliguito de la semana? I'll be right back. Mete para mi hermanito Felipe, Luis, Michun, Dari, Caroline, Ronald, Small, Stevie, Lex, Cali. Dale para abajo.
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0: la radio te informa la hora. Es la una.
1: Es la una.
0: Y 33 minutos.
1: Y 33 minutos.

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0: la radio te informa la hora. Son las 2.
1: Las 2.
0: Y 30 minutos.
2: Y 30 minutos.
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2: La radio te informa la hora. Son las 3 en punto.
3: Las 3 en punto.
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0: La radio te informa la hora. Son las 3.
1: Las 3.
0: Y 32 minutos.
2: Y 32 minutos.
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1: La radio te informa la hora. Son las 4 en punto.
2: Las 4
1: en punto. 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
2: La radio te informa la hora. Son las 5 en punto.
3: Las 5
2: en punto.
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6: La radio te informa la hora. Son las 5.
5: Las 5.
0: Y 30 minutos.
7: Y 30 minutos.
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